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Así mismo es. Tú sabes bien por qué. Hola, saludos, buenas tardes. En el aire, la hora del monarca a través de la devoradora bravísima FM.net en este miércoles por la mitad, mitad de semana. Hasta las 5 los éxitos con tu príncipe de príncipe. Y las bachatas del monarca también. Invitados especiales, noticias, información. Hoy vamos a hablar un poquito de lo que está ocurriendo en Irán, ¿verdad? Israel, Estados Unidos, la guerra. También estaremos hablando de la invasión de extranjeros. Estado irregular en República Dominicana, específicamente los haitianos. Así que manténgase ahí con esta superestación bravísima FM.net. Y la hora del monarca hasta las 5 de la tarde. 829-867-6323. Descarada. Príncipe otra vez.

Estrella, tu príncipe de la bachata. De la más reciente producción del príncipe Frank Reyes. Saludos para Blanca Pérez. Ya se conecta Blanca. Dímelo, Blanquita. ¿Cómo está Dicayagua? 829-867-6323, vía para comunicarte conmigo en esta tarde maravillosa del miércoles, mitad de semana. Sí, señora, así que vele para acá, pide el suyo. Los éxitos con tu príncipe de príncipe, de gira por todo el continente europeo. 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Avanzando hasta las 5 de la tarde, los éxitos con tu príncipe de príncipes y la animación todo el camino de tu monarca Enrique Martínez en este miércoles por el ombliguito. Sí, señor, saluditos tempranitos ahí para Blanca Pérez, para Monchi Hiraldo, de lo mío, Monchi. Allí en Navarrete, Monchi, ¿dónde andan los mangos? Saludos para Filito Vargas, Porfiria Vargas y señor Santiago Chávez. ¿Dónde andan los mangos? Dice Blanca que por allá todavía no hay tampoco. Hay como la vaina, ¿eh? ¿Dónde que están los mangos, ¿Dónde están los mangos? Avanzando hasta las 5 de la tarde por esta superestación, la devoradora bravísima. El príncipe le canta a la princesa.

0: gusta Blanca Pérez. Blanca. 829-867-6323. Es miércoles por el ombliguito, mitad de semana. Yo soy tu monarca Enrique Martínez. Puedes pedirme tu video favorito del príncipe de la bachata Frank Reyes, ¿eh? Este espacio de usted, así que hágalo. Escríbame al 829-867-6323. Pídame su video favorito de la mega estrella, el príncipe de la bachata. Ah, sí, señor. Unos breves comerciales y regreso de inmediato. Dale ahí.
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0: 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Avanzando hasta las 5, es la hora del monarca por la que llega la devoradora en este miércoles, mitad de semana. Sí, señor. Quiero saludar a mi amiga Lorenza. El saludo para Tony Cambio. Díselo, Tony. También, Tony, salúdame a Cándida Núñez. Aquí con Núñez. A todos los Núñez allá en Denver y Connecticut. También el saludo para Delvin Rodríguez. Ya muy pronto viene con un tema nuevecito, Delvin Rodríguez. Así que desde acá nuestros saludos. En sintonía con esta superestación Bravísima FM.net y la hora del monarca, por la que llega desde Santiago, República Dominicana. Dame otra dosis de amor, ¿verdad?
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0: ¿Quieres otra dosis de amor? Allá te va, entonces, ¿verdad? Avanzando. Óyelo ahí. Óyelo ahí. Príncipe otra vez.
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Dosis de amor, la mega estrella, tu príncipe desfilando en el que marca la hora del monarca por la devoradora arriba en esta tarde. 829-867-6323, comunícate conmigo. Hasta las 5 marcando la diferencia por la que llega la devoradora. Bueno, mis amigos, y Estados Unidos pues sigue con su guerra en Irán, y Israel pues atacando, acabando con el Líbano, Dios mío. Según reporte, en el día de hoy pues en el Líbano, unas 1.300 mujeres embarazadas están en lugares que no pueden ser pues atendidas por los médicos, ya que esto de la guerra y estos ataques de Israel contra el Líbano siguen a pesar de la tregua que han acordado entre Estados Unidos, Irán y Israel. Israel dice que no se va a detener hasta no terminar con todas esas pandillas, esos líderes que, dice él, viven pues atacando con dron a Israel. Este hombre parece que tiene el corazón, yo no sé de qué diablo lo que tiene, ¿verdad? Porque lo de él es matar y matar. Son miles las personas que ya han muerto a manos de Israel con estos ataques despiadados, supuestamente atacando el terrorismo. Ojalá y, ¿verdad?, Dios sea el único, ¿verdad?, que puede controlar esto. De otro lado, mis amigos, ayer, pues, el Senado, aquí entre no comenten eso con nadie, con nadie. Ayer el Senado, pues, aprobó de urgencia, rapidísimo, sin revisar papeles ni nada, un préstamo por 600 millones de dólares más, ¿eh? La bancada de la Fuerza del Pueblo no quiso votar, no aprobó el préstamo, por lo que ellos dicen que se han aprobado ya más de 1.400 millones de dólares y no se ve una solución en el país. ...829-867-6323... Más adelante estaremos pues hablando un poquito de la situación haitiana, ¿verdad? Y las bandadas de hombres y mujeres que llegan del vecino país a República Dominicana, cada día peor, y no sé cómo se controla eso, si fue que ya pues decidieron soltar la frontera, pero seguimos con la invasión y no se dice nada de nada. Seguimos, a mí me encanta esta bachata que viene a continuación. Yo sé que a Blanca Pérez también le encanta, le gusta, a mi amigo Monchi Hiraldo allá en Navarrete. Aquí está su príncipe de la bachata. Me hace mucha falta, amor. Precioso. Hasta las 5 marcando. Ay, la vida, caray. Cuánto hay que afanar, ¿verdad? Avanzando. Mes 6 ya. Junio.

829-867-6323. Es la hora del Monarca por la devoradora bravísima FM.net, la estación del pueblo, ¿verdad que sí? Caray, avanzando hasta las 5 de la tarde por la superestación bravísima FM. Desde Santiago para el mundo, Santiago, República Dominicana. Saludo a la gente buena de Costa Rica, Panamá, Ecuador, El Salvador, México, Colombia, que está metido en elecciones, ¿verdad? Ya viene una segunda vuelta por ahí. La gente de Cuba, los que tienen acceso al internet, y las diferentes islas del mundo que nos escuchan, porque esto de las redes, pues usted abarca el mundo y no se imagina dónde lo están escuchando, dónde lo están mirando. Así anda el mundo, no es como antes que usted trabajaba en una estación de radio y si nada más cubría a Santiago, solamente lo escuchaban en Santiago. Si abarcaba Puerto Plata, solamente en Puerto Plata. Ahora no, ahora usted se expande. Ahora mismo me están escuchando a mí allá por Sánchez, Samaná, que antes no se podía, la capital, San Juan de la Maguana, Dajabón. Donde quiera que usted esté, si hay una red de internet, usted nos escucha. Así que queremos saludar a toda la gente que nos escucha a nivel del mundo, allá en España, en Chile, mucha familia por allá por Chile, por Panamá, también por España. Saludos allá en Estados Unidos. Saludos también, mis amigos, y sigue el problema en República Dominicana con esto de la invasión haitiana. Observe ese video, observe ese video. ¿Cuántos muchachos vienen ahí? Mire, observe eso. Y esto es a diario, esto es a diario. Esto no es de que hoy, que pasado mañana, no, no, no. Esto es diario. Esta situación, yo pues invito a encargado aquí, no sé, creo que hay que hacer una visita. Atención, Domingo, Dionisio, Dulce, José Jiménez, Chilo, vamos a tener que hacer una visita ahí a las oficinas de migración aquí en Santiago para que den una vuelta aquí a Villa Liberación, la otra banda, porque lamentable, pero caray, tenemos una invasión incontrolable, que no hay quien la controle. Entonces, ya yo creo que, miren, la gente lo está tomando esto como un juego y que ya poca gente le hace caso, ya lo están tratando como si fuéramos igual, mientras que por allá, por su país, no hay solución, no se soluciona nada. Entonces, si estos verdugos en Haití, los líderes no buscan ese control de que se solucione, que haya elecciones, que el país vuelva a trabajar y que, verdad, se respeten los derechos humanos, fuera otra cosa. Fíjese que ya en los últimos tiempos, aunque todavía lo hacen, pero ya en los últimos tiempos, usted no ve tanta gente de República Dominicana yéndose por Yola, de que a Puerto Rico, qué sé yo. Usted no ve tanta. ¿Por qué? Porque los dominicanos nos hemos puesto a trabajar y hemos hecho nuestro propio patrimonio. República Dominicana ya no es un país cualquiera. Ha ido progresando paulatinamente, pero ha ido progresando. ¿Y por qué Haití no lo puede hacer? Lo que sucede es que hay líderes que nada más recogen para ello y oprimen a los pobres haitianos. Entonces, la única solución que ellos encuentran es en República Dominicana, porque está ahí, solamente tienen que cruzar el río o el monte y ya están en República Dominicana, que trabajando construcción, ya no venden maní, pero usted la ve con una punchera, con ropas, vendiendo en la calle. Pero entonces, ¿qué? Eso perjudica la economía dominicana. Eso perjudica, por eso usted ve ahora mismo, porque esto es una modalidad. Los haitianos vienen a trabajar a la construcción, a República Dominicana y la agricultura, mientras que la juventud, principalmente los varones, su vida es un vapor. Y estar en las redes con esto de ¿cómo que se llama el juego este? Extorsionando gente para conseguir dinero. Pero quiero decirle que este código penal
que ya pues vas a salir, que ya se va a practicar, ya con este que se va a trabajar, viene muy duro para los ladrones, los extorsionistas en las redes sociales, en los delitos electrónicos, ¿verdad? Entonces, yo creo que es tiempo de que usted se ponga a estudiar, se haga un profesional y se olvide de ganar dinero fácil, porque es muy bueno ganar dinero fácil. Pero cuando usted gana dinero fácil, destruye a una familia porque le está quitando el sustento, engañado, que tiene 50 mil, que tiene que buscarlo porque si no es su familiar, entonces usted está haciendo un daño. Y ojalá, pues, aunque me desvíe un poquito del tema, ojalá las autoridades en República Dominicana le pongan un costo a esto, pero que también se trabaje con esta invasión que tenemos de extranjeros, pero principalmente de haitianos en República Dominicana. Aquí tengo lo más reciente de un artista que canta bonito, suena bonito, radicada en en Canadá. Aquí tengo a Rosa Rosa con un tema bellísimo. Se titula Ay Amor. Dele oído este tema. Esto le quedó chulo, bonito a Rosa Rosa. Ahí está sonando ella.

Rosa, Rosa y amor. ¡Lindo! Espérate, ¿no? ¿Y qué fue? Yo te dije Rosa, Rosa, niño. Yo te dije Rosa, Rosa, ¿eh? Este muchacho, Dios, ¿eh? Vamos a ver entonces por dónde anda Rosa, Rosa. Caray. Rosa, ¿dónde tú estás, Rosa? Saludos para Blanca. También para mi amiga Minerva, en sintonía con nosotros a esta hora, disfrutando de este super espacio. También el saludo para mi amigo Carlos, ¿eh? Ahí está Rosa, Rosa. Oye, qué lindo.

vacilando en tu espacio favorito, La Hora del Monarca, invitada de la mega estrella, Rosa Rosa. ¡Lindo! Sí, señor, 829-867-6323, vía de comunicación, hasta las 5, marcando por la superestación Bravis.

0: saludo para mi amigo Miguel en sintonía con nosotros. También los saludo para Carolina, para José Manuel. Vacilándose este super espacio, la hora del monarca. Bueno, llegó Percio Lugo en vivo aquí. Llegué para acá para que la cámara lo capte ahí. Ahí está. Vea, Percio ahí.
1: Oiga, eso que usted estaba diciendo es sin remedio.
0: Así es.
1: ¿Usted sabe cuánto le ha pagado un haitiano para allí y para acá diciéndome Juan 100 mil?
0: Antonio
1: Nofre que mandaban para la frontera duró 2 días y ya te invadió el país que no hay por cruzar.
0: Así es. De aquí para allá y allá para acá, 10.000, exactamente. Frontera, así es que el pueblo se manifiesta, así
1: yo
0: es.
1: Yo voy a ir para decirlo.
0: No, te lo está diciendo ahí, lo están
1: para
0: viendo y lo están escuchando.
1: Que sepa, eso
0: así
1: está
0: es. Háganle un llamado a las autoridades, eche para acá, bájese un poquito ahí, háganle un llamado a las autoridades.
1: Bueno, le digo a las autoridades que tomen cartas en el asunto, que eso sí está sin remedio. Duran 2 días trabajando bien y una vez dicen a coger cuarto y invaden el país, pues de punta a punta de allá no lo llenan repleto.
0: Así es, así es, así es. Ojalá, porque es esto, ella.
1: Así no se acaba.
0: Pagando cuando lo llevan, pagan allá para volver para acá. Y así es.
1: Así no se acaba.
0: Así esto no se va a solucionar nunca esto.
1: No, estamos. Que ya es tepe que tienen esto y cogiendo acá rato, pero que vuelve y lo.
0: Así mismo es.
1: Este así mismo es. Llegó trabajando bien y ya está. Lo invadió.
0: Estamos invadidos totalmente. Y las autoridades a veces se hacen como los locos, no sé.
1: No
0: sabemos qué es lo que ocurre. Pero así
1: una
0: es.
1: Una cogedera de cuarto, usted mire, vea, 600 millones de dólares más.
0: Sí.
1: Ya, ella cogió. ¿Qué? Doble a lo que estaba.
0: Así mismo
1: doble,
0: es.
1: Doble.
0: Así mismo es. Así mismo
1: no,
0: es.
1: Así el país se va a volver una basura. ¿No?
0: Así mismo es.
1: Adiós.
0: Eso es así.
1: De la forma que están aquí, los robos no se van a parar y porque el pobre no se va a morir.
0: Eso es una realidad. No. Bueno, de fiesta de cumpleaños, en el día de hoy está la viejita mía, está de cumpleaños en el día de hoy. Así que felicidades. No, esta bebé está de cumpleaños en el día de hoy. Hoy está de cumpleaños la Dagna. Mírala ahí, la Dagna está de cumpleaños en el día de hoy, la nietecita. Hoy está de cumpleaños, así que muchas felicidades. Ya se lo goza ahí.
1: Bueno,
0: muchas felicidades también para... su padre, ¿verdad? Oiga esa muchacha. Feliz cumpleaños para Dagna hoy, celebrándolo por todo lo alto, ¿verdad que sí? Esa muchachita. Seguimos en esta tarde maravillosa del miércoles, ¿verdad? Ya mitad de semana. Hasta las 5, marcando por esta superestación. Vámonos con el príncipe de la bachata ahí, con su... Mujer de mil batallas, así es. Vámonos con este. A ver qué aquí, vámonos ahí, ¿verdad?

0: ¡Ah, caramba! ¡Mujer de mil batallas! La mega estrella, tu príncipe de príncipe. ¡Arriba! ¡Ay, salud para Monchi Hiraldo en sintonía con nosotros ahí! ¿Verdad? Monchi Hiraldo, amigo mío, allá en Navarrete. También un saludo para Carmen, para Josefina, para Magalix, gozando con este super espacio.
1: Un año más.
0: Entonces reitero las felicitaciones ahí para Dagna, de fiesta de cumpleaños en el día de hoy, la Dagna. ¡Felicidades, Dagna! ¡Chamaquita, viejita! ¡Felicidades, la viejita! Muchas felicidades para Dagna en su fiesta de cumpleaños en el día de hoy. Percio Lugo, gozando a esta hora, me pidió esto. Percio vino en vivo a expresar lo que siente. ¡Atención, Onofre! Ministro de Migración en República Dominicana. Vamos a ponernos las pilas.

0: Saludos para Angelina. Ay, Angelina, caramba, cuántas cosas. Uno se le, Angelina allí en Puerto Plata y todas sus hijas, el esposo, ¿eh? Angelina, la sobrina en Puerto Plata.
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0: También para Cecilia Martínez, Chío. Chío, hola Chío, hermanita.
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0: Tony Cambio, allá en

0: sintonía con nosotros a esta hora de la tarde, Percio Lugo, pionero en bravisimafm.net. Hasta las 5 marcando por la superestación Bravísima en este miércoles, mitad de semana. Saludo para Francisco, ahí en la parte de arriba, Villa Liberación, la otra banda. Saludo para mi hijo Ambioris Martínez, ahí conectado también. Para Angelina, saludos. Quiero saludar a mi amigo Roberto, también conectado con esta superestación bravisimafm.net.
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0: Gracias, mis amigos, por la sintonía. Nos reencontramos mañana, Dios mediante, a las 4 de la tarde por esta frecuencia en este mismo radio. Gracias a usted por estar ahí conectado con nosotros, Monchi, Giraldo, Blanca, ¿verdad? Todo aquel que se conecta en cualquier parte del mundo con este espacio. Gracias a todos. Tercio Lugo. ¿Qué decía ahí? Porque en breve viene el can típico de la hora con Lupe Valerio y yo sigo acá hasta las 6. Así que manténgase ahí con Bravísima la Devoradora.
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hasta las 6 de la tarde, el cantípico de la hora por la devoradora. Yo soy tu monarca Enrique Martínez, junto a la dinastía Valerio, tocando buen merengue. Ay, Percio, caray.

Hasta las 6 por la que llega bravísima la devoradora. 3 de junio 26. Hasta las 6 marcando por esta superestación bravísima FM.net. La dinastía Valerio en el aire. El hombre acordeón Lupe Valerio y la heredera, el rubí del acordeón.

El hombre acordeón, Lupe Valerio, a puro melao. Avanzando hasta las 6 de la tarde. 829-867-6323, vía de comunicación. Es el can típico de la hora por la devoradora bravísima FM.net. Oye, qué lindo.

¡Cuánto swing! ¡Cuánto swing! El hombre acordeón Lupe Valerio. ¡Ah, caray, hombre! ¡Dame otro de Lupe! ¡Ahí, dame otro de Lupe! Déjate a las 6 de la tarde por la Superestación Bravísima FM.

0: arriba, avanzando hasta las 6. El can típico de la hora por la que llega bravísima en este miércoles por el ombliguito.
1: ¡Oye, Pito!
0: La dinastía Valerio colocando lo que a ti te gusta. A mí me gusta este merengue, ¿eh? En la cocina, tú sabes. ¿Sabes esa comida riquísima? 829-867-6323 hasta las 6, marcando.

saludos, buenas tardes. Ya en el aire, el can típico de la hora por la superestación bravisfm.net. Desde ahora y hasta las 6 de la tarde. Los éxitos con Lupe Valerio y Rubalí Valerio. Animación todo el camino de tu monarca Enrique Martínez. Contacto con nosotros 849-466-6323. El can típico de la hora. Dando una manita al colega y hermano Holguín Dísla, el cual pues se recupera satisfactoriamente en su hogar, ¿verdad? Y ya muy pronto estará con nosotros. Hasta las 6. El Toma y Daca, Rubalí Valerio y Lupe Valerio, Lupe Valerio y Rubalí Valerio, Rubalí Valerio y Lupe Valerio.

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